0: Es la hora 8, un minuto.
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0: Es por tu gracia, Señor. Tú conoces cada uno de los corazones de las personas aquí. Gracias, Señor.
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0: Bienvenidos a nuestro pan diario, también disponible en la página web nuestropandiario.org. El tema para el día de hoy, laguna jurídica. La lectura se encuentra en el Salmo 119. En mi corazón he guardado tus dichos para no pecar contra ti. La pequeña Janina de 5 años no estaba empezando bien su día. Todos sus intentos por acomodar el mundo a sus gustos tenían resultados negativos. Discutir no servía, hacer pucheros tampoco, llorar menos. Finalmente, su mamá le recordó el versículo bíblico que la niña había estado aprendiendo. En mi corazón he guardado tus dichos para no pecar contra ti. Al parecer, Janina había estado pensando en ese versículo porque al instante contestó:
1: pero mamá, ahí no dice que no voy a pecar, sino que tal vez otro día no lo haga.
0: Sus palabras resultan sumamente conocidas. Suelo escuchar argumentos similares en mi propia mente. Las lagunas jurídicas tienen algo profundamente atractivo y recurrimos a ellas cada vez que hay un mandato que no queremos obedecer. Jesús habló de este problema con líderes de la fe que pensaban que habían hallado una laguna jurídica en sus leyes religiosas. En lugar de honrar a sus padres mediante el sustento material y financiero, dedicaban todos sus bienes a Dios, por lo cual limitaban su uso. Aunque la desobediencia de ellos no era descarada, Jesús dijo que ese comportamiento era inaceptable. En cuanto comenzamos a buscar lagunas jurídicas, dejamos de ser obedientes. Recuerda, aunque pongamos excusas para no obedecer a Dios, Él sigue llamándolo desobediencia.

Jesucristo murió, pero resucitó. Se levantó entre los muertos y bajó hasta el infierno y arrebató el imperio de la muerte al que lo tenía Satanás para hacernos libres.

0: Él es el Señor. Jesucristo es el Señor.
1: Es la hora 9:01.
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Nos deleitamos en tu presencia, Padre. Nos regocijamos en tu presencia. Tus redimidos, los comprados con tu sangre.

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0: Es la hora 9:34.
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1: Hola, mi nombre es Carlos Barbieri y hoy quiero hacerte una propuesta. Hace muchos años, una corta canción cristiana de ánimo y testimonio se entonaba en las reuniones juveniles de casi todas las iglesias en la ciudad. Tomado de su mano, yo voy por donde él va, decía y repetía el estribillo. Y continuaba, si Jesús me dice, amigo, deja todo y ven conmigo, yo mi mano pongo en la suya y voy con él. Y tal vez, siguiendo esta buena idea, muchos intentaron e intentamos tomarnos de su mano para pasar los momentos más difíciles de aquella primera juventud. Y también muchas veces sentimos con dolor y desesperación que nos habíamos soltado, que en algún recodo del camino nos quedamos atrás, solos en medio de la noche. ¿A qué se refiere entonces el apóstol Pablo cuando a los romanos les dice en el capítulo 8 de su carta: estoy convencido de que nada podrá jamás separarnos del amor de Dios, ni la muerte, ni la vida, ni ángeles, ni demonios, ni nuestros temores de hoy, ni nuestras preocupaciones de mañana, ni siquiera los poderes del infierno pueden separarnos del amor de Dios, ningún poder en las alturas, ni en las profundidades, de hecho nada en toda la creación podrá jamás separarnos del amor de Dios que está revelado en Cristo Jesús, nuestro Señor. Se refiere, mi estimado amigo y amiga, a que no se trata de tu esfuerzo, no se trata de tu mano sobre la de Jesús sosteniéndote de Él, no se trata de tu mejor esfuerzo para sostenerte a su lado, es Dios quien te toma a ti de la mano, es Dios quien te ama de una manera inexplicable e inentendible para nosotros, hasta el punto de morir para sostenerte. No se trata de tus fuerzas, que son pocas, limitadas por cientos de factores internos y externos. Se trata de la fuerza de Dios que no cambia, que se mantiene firme y que nada creado o por crearse evitará que te sostenga. Ni la muerte ni la vida, dice el apóstol, ni ángeles, ni demonios, ni nuestros temores de hoy, ni nuestras preocupaciones de mañana, ni siquiera los poderes del infierno pueden separarnos del amor de Dios. Ningún poder en las alturas ni en las profundidades, de hecho nada en toda la creación podrá jamás separarnos del amor de Dios que está revelado en Cristo Jesús, nuestro Señor. Si la vida cristiana se resumiera a un esfuerzo propio por sostenernos de Dios, si se redujera a la simple idea de concentrarnos y esforzarnos en ser mejores cada día, si todo pasara a través del hombre y por el hombre mismo, no hubiese sido necesaria la llegada al mundo del Hijo de Dios hecho hombre, que viviera en santidad y muriera para llevar sobre sí nuestros pecados. No hubiese sido necesario su sufrimiento, muerte y resurrección. No valdría de nada la presencia diaria y constante del Espíritu Santo. No es tu mano sobre la de Jesús, es su mano sosteniendo la tuya, y nada hará que te suelte, aunque a veces llore por tu falta de fe. Hoy te propongo que descanses de hacer esfuerzo para permanecer tomado de su mano, que no batalles por caminar a su ritmo esforzando tus propias piernas. Hoy te propongo que te relajes en sus manos, que respires lentamente y desde hoy tomes la vida como un camino que te lleva al cielo, y digas junto con el rey David: aunque ande en valles de sombra de muerte, no temeré mal alguno, porque tú estarás conmigo.
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0: Es la hora 10:02.
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1: Cierra bien fuerte tus ojos, levanta tus manos y dile una vez más: Espíritu Santo, levántame del suelo.

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Es la hora 10:31 minutos. 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

0: aquí estoy, Señor.
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En este momento queremos declarar que Cristo reina con poder y que toda su creación, todo lo que respire, exalta su nombre. A su nombre.

0: aplauso fuerte al Rey. Gracias, Señor.
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2: Dice la Biblia: reflexiona en tu corazón, que el Señor es Dios, en los cielos y en la tierra. No hay otro. Esta es la reflexión para hoy.
3: Las estadísticas muestran que los que caen en un patrón de delincuencia y que van a la cárcel, es casi seguro que regresarán. Se supone que la razón para encarcelar a alguien es tanto para que pague su deuda a la sociedad como para que aprenda de su error y que al salir de la cárcel salga diferente, transformado y útil a la sociedad. Pero esa suposición generalmente no se realiza. La experiencia más común es que el que entra a la cárcel sale peor que como entró. Indudablemente, hay una serie de factores sociales que entran en todo esto. Las cárceles en sí necesitan una reforma completa. Estas requieren un ambiente diferente que conduzca a algo positivo. Sin embargo, el factor determinante, la decisión final en cuanto a cómo actuar al salir del presidio, está en la persona misma. Si tú no consideras las consecuencias, te conviertes en delincuente crónico. Y entre más persistes en serlo, más endureces tu actitud hacia la ley, más fácil se te hace quebrantarla y menos interés tienes en reformarte. Todos sabemos que esto sucede en el área social, pero pocos lo reconocen en el área espiritual. La persona que cae en un patrón de insensibilidad e irresponsabilidad hacia Dios corre el riesgo de un corazón endurecido y de una actitud frívola hacia las cosas espirituales. Alguien quien con facilidad vive en contradicción a la instrucción divina y pierde el interés en reconciliarse con Dios. Para tal persona, lo único que queda es la sentencia de juicio. Un

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1: Unas palabras para ti, con el hermano John.
2: Era un partido de fútbol que deleitaba a cientos de espectadores y se transmitía en directo por la televisión. Se enfrentaban dos equipos de la Liga del Estado de Mithoarán, India. El marcador estaba empatado a 2 goles. De pronto, el futbolista Peter Byakhsanswala, de 23 años, convirtió un pase en un gol indiscutible. Los gritos y la emoción era evidente en el estadio. Este futbolista, como es común de muchos de ellos, celebró la anotación dando vueltas acrobáticas en el aire, pero las cámaras enfocaron el momento en que cayó sobre su cabeza, rompiéndose la médula espinal. La última imagen que vieron los televidentes era la de este hombre, inconsciente en el suelo, rodeado por sus compañeros. Se informó poco después que este futbolista finalmente murió en el hospital mientras era operado. Amigo, amiga, esta tragedia deportiva hace pensar en algunas cosas. Primero, en la responsabilidad de cada persona consigo misma. Es irresponsable actuar peligrosamente sin medir consecuencias, actuar poniéndose en riesgo de accidentarse. En segundo lugar, y esto lo hemos dicho muchas veces, la muerte es sorpresiva y sin esperarla, ella llega dando al traste con vidas, sueños, trabajos y compromisos. No me cansaré de seguir haciendo este llamado, y es de prepararnos antes de que la muerte aparezca en el camino. Escuche este mensaje de Jesucristo y estas son unas palabras para ti. Dijo Jesús: Yo soy la resurrección y la vida. El que cree en mí, aunque esté muerto, vivirá. Y todo aquel que vive y cree en mí, no morirá eternamente. Solo creyendo en Cristo es posible librarnos de la muerte eterna.
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3: Es la hora 2:01.

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0: Es la hora 2:34 minutos.
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Oh, si la palabra del Señor dice que el que habita al abrigo del Altísimo morará bajo la sombra del Omnipotente. Caerán a tu lado 1000 y 10000 a tu diestra, mas a ti no llegará. No te sobrevendrá mal, ni plaga tocará tu morada. Porque Jehová cuida tu entrada y tu salida. Porque tú, oh Señor, eres mi escudo, mi gloria y el que levanta mi cabeza. Vamos a levantar nuestra cabeza en esta noche y confesar que el Señor es nuestra roca, nuestra torre y nuestro refugio, ahora y para siempre.

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1: Pasar de ser hijo único a hermano mayor tiene sus retos. Dependiendo del temperamento, el niño responderá con alegría y curiosidad o celos y enojo por la llegada de su hermano. Explicarle las necesidades y cuidados que requiere un bebé y contarle que de igual forma lo hicimos con él le ayudará a enfrentar el cambio. Involucrar al niño en tareas especiales, como ayudar a la hora del baño, puede hacerle sentir importante y acelerar su proceso de adaptación. El hijo mayor necesita un tiempo para asimilar que debe compartir a sus padres. Debemos demostrarle que siempre tendrá nuestro amor, compañía y cuidado, aún con la llegada del bebé. Le habla Sixto Porras de Enfoque a la Familia.
2: Visite enfoquealafamilia.com.

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digno, digno oh Cordero inmolado de recibir la honra, el poder y la majestad, la alabanza. Señor, te cantamos, te ofrecemos este sacrificio de alabanza a ti, oh Cordero. Aleluya, aleluya. Cantamos a Jesús, cantamos a Jesús. Aleluya. Gloria a ti, Cordero. Aleluya. Gloria a ti, Señor. Aleluya.

0: Es la hora 3:30 minutos.
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Haz una oración ahí en tu lugar. Dile: Señor, yo quiero permanecer solo en ti. Que tu presencia nunca se aparte, Señor, de mí. Derrama tu Espíritu, Señor, sobre nosotros.

gracias, Señor. Solo en ti podemos confiar, Señor. Tú eres nuestro mejor amigo.

Bienvenidos a nuestro pan diario, también disponible en la página web nuestropandiario.org. El tema para el día de hoy, verdadera prosperidad. La lectura se encuentra en Marcos capítulo 10. ¿Cuán difícilmente entrarán en el reino de Dios los que tienen riquezas? Hace unos años, el imperio bancario Citicorp presentó unas carteleras sobre el dinero.

el dinero cambia de manos, asegúrate de que no te cambie por completo. Y si la gente dice que estás hecho de dinero, deberías tratar tu personalidad. Estos anuncios daban una perspectiva innovadora sobre las riquezas. Dios también presenta un matiz sorprendente sobre este tema. Según él, uno puede tener abundancia en tesoros mundanos y aún así una profunda pobreza en el alma. O por el contrario, ser pobre en cosas terrenales, pero lujosamente rico según los estándares divinos. El poder desequilibrante de la riqueza me trae a la mente la historia del joven rico. Después de dialogar sobre la vida eterna, Jesús le pidió que vendiera todas sus posesiones, que les diera el dinero a los pobres y que lo siguiera. Lamentablemente el hombre se fue triste porque tenía muchas posesiones. Esto dio lugar a la enseñanza del Señor a sus discípulos. ¿Cuán difícilmente entrarán en el reino de Dios los que tienen riquezas? No significa que Jesús esté en contra de la riqueza, sino que simplemente lo entristece todo lo que valoramos más que a Él. Podemos trabajar mucho y ganar dinero, pero cuando esto es el principal objetivo de nuestra vida, el Señor queda de lado. La clave de la verdadera prosperidad es colocar a Dios como lo primero y primordial en nuestra vida. Recuerda, no permitas que las riquezas o su búsqueda te desvíen de buscar a Jesús.

0: Exalta Jesucristo. Exalta Jesucristo. Levántale tu voz en júbilo, en adoración. Aleluya. Te adoramos, te levantamos, Jesús. Te levantamos, Jesús.
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0: Estamos confiados en ti, Señor. Junto a ti queremos estar, cerca de ti, todos los días de nuestra vida. Amén.
1: Es la hora 4:33.
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2: Es nuestro deseo, Señor, adorarte, contemplar tu presencia, vivir en tu habitación por siempre.

Sí, Señor, queremos adorarte como Moisés estuvo en tu presencia y fue transformado para ya nunca más ser el mismo. Así queremos ser transformados nosotros, Señor.

0: Levanta tu voz en adoración al Señor. Levanta tu voz en oración y adoración a Él. Al precioso Cordero de Dios que entregó su vida por nosotros.
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2: 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Porque en ti he confiado.
3: Es la hora 5 en punto.
4: Te exaltamos, Señor Jesús. Te exaltamos, Señor Jesús. Declaramos que solo en ti hay vida en abundancia.

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1: Es la hora 5, 7 minutos.
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3: Las Escrituras muestran que aquellos que libran las batallas de Dios a menudo terminan heridos, encarcelados e incluso asesinados como resultado de su servicio. Los cínicos podrían observar esas vidas y con un suspiro llegar a la conclusión de que no hay buena acción que no reciba castigo. Pero el autor de Hebreos ve un panorama más amplio. Él nos recuerda que un día Dios honrará absolutamente todo lo que hayamos hecho con fe y amor. ¿Te sientes desalentado hoy? ¿Te sientes insignificante? ¿Te sientes olvidado después de tratar de servir a Dios? Ten la seguridad y la tranquilidad de que Dios no olvidará nada de lo que hayas hecho en tu servicio a Él o a los demás.
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0: gracias porque nos has dado tu palabra. Hoy podemos confiar y esperar en ti, Jesús.
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0: Es la hora 5:33 minutos.
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1: ¿Por qué no te tomas un tiempo y alzas tus manos y adoras a Él?

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0: Es la hora 6:05.
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0: Gloria al Señor, amén. Es hermoso ver a un joven deleitándose en el Señor, amén. Amén, amén. Y mire, este canto que queremos compartirle habla acerca de esperar en Dios. Esto es lo que da nombre al proyecto. ¿Por qué espera en Dios? Creemos que Jesús viene pronto por su iglesia. Ya está bien cerca, ya está a la puerta. ¿Cuántos lo creen? Amén. Entonces, el Señor viene pronto, pero sabe que también el enemigo no pierde ocasión para tratar de que nuestra fe se enfríe y que nuestro amor se enfríe y que nosotros podamos creerle a Él en lugar de creer las promesas de Dios y poder entonces fijar nuestros ojos en las riquezas materiales o terrenales y poner quizás nuestros ojos en los logros profesionales o en cosas que realmente nunca pueden satisfacer nuestra alma y el corazón, porque la vida del hombre, cuando no tiene a Dios, tiene un vacío que no puede ser llenado más que con el Señor. Y este canto habla acerca de eso. También porque muchas veces tenemos ya la fe en Jesús, pero podemos atravesar por circunstancias difíciles, muy difíciles. Y muchas veces puede llegar a nuestra mente: Señor, ¿por qué me pasa esto? Y como el salmista en el Salmo 73 dice: ¿por qué muchos se enorgullecen y se vanaglorian y ni siquiera te sirven y están prosperando, Señor? ¿Por qué? Pero dice el salmista: entonces entré en tu presencia y comprendí cuál será el final, de que a ellos, tarde o temprano, lo que ellos han sembrado cosecharán. Pero nuestra esperanza no será destruida, porque nuestra esperanza está en ti, Señor. La palabra dice: en el mundo tendréis aflicción, pero confiad, yo he vencido al mundo. Y la palabra de Dios dice: he aquí que yo estoy con vosotros todos los días hasta el fin del mundo. Y la palabra de Dios también promete que aunque ande en valle de sombra de muerte, no temeré mal alguno, porque tú, Señor, estarás conmigo.
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2: Hola, mi nombre es Carlos Barbieri y hoy quiero hacerte una propuesta. ¿Qué significa riquezas para ti? Para una mayoría de personas, la definición de riquezas es simplemente abundancia de dinero o de bienes materiales. Para un arquitecto, más casas que construir. Para un abogado, más pleitos en los que mediar. Pero quizás para un ciego sea solo ver. Para un inválido, caminar. Para un huérfano, ser abrazado por su madre. Definir riqueza ha sido y es hoy una de las cosas más difíciles, porque es casi imposible hallar coincidencias. Cada persona le da un significado opuesto a su necesidad. Para el pobre será dinero, para el enfermo salud, para el solitario compañía. Paulo Coelho, un novelista y dramaturgo brasileño, uno de los escritores más leídos del mundo, escribió: se mide la riqueza por aquellas cosas que no cambiarías por dinero. Pues la vida es más que la comida y el cuerpo es más que la ropa, decía Jesús a la multitud que lo rodeaba aquella mañana. Miren los cuervos, no plantan ni cosechan, ni guardan comida en graneros, porque Dios los alimenta. Y ustedes son para Él mucho más valiosos que cualquier pájaro. ¿Acaso con todas sus preocupaciones pueden añadir un solo momento en su vida? Y si por mucho preocuparse no se logra algo tan pequeño como eso, ¿de qué sirve preocuparse por cosas más grandes? Y mientras caminaba entre la gente, seguía enseñando: miren cómo crecen los lirios, decía Jesús, no trabajan ni cosen su ropa. Sin embargo, ni Salomón con toda su gloria se vistió tan hermoso como ellos. Y si Dios cuida de manera tan maravillosa las flores que hoy están y mañana se echan al fuego, tengan por seguro que cuidará de ustedes. ¿Por qué tienen tan poca fe? no se inquieten por lo que van a comer o lo que van a beber, no se preocupen por esas cosas. Esas cosas dominan el pensamiento de los incrédulos en todo el mundo, pero su Padre ya conoce sus necesidades. Busquen el reino de Dios por encima de todo lo demás y Él les dará lo que necesiten. Sí, amigo y amiga que me escuchas, recuerda, eres dueño del valor que le asignes a tus pies que te llevan de un lado al otro. Eres dueño del valor que le asignes a tus ojos que te permiten ver una mañana de sol, a tus oídos o la posibilidad de expresarte a través de tu voz. Eres dueño de la incalculable fortuna que le asignes a tus hijos, a tus amigos, a tus padres. Tu riqueza radica en lo que tienes y no cambiarías por dinero. Pero más aún, recuerda siempre las palabras de Jesús: tu mayor riqueza está en descansar en Dios. Busca primero el reino de los cielos y Dios te proveerá todo lo que necesites, incluso más abundantemente de lo que imaginas. ¿Qué significa riquezas para ti? Hoy te propongo que tu respuesta sea caminar tomado de la mano de Jesús, disfrutando a cada paso lo que me dio y confiando en que nada me faltará.
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1: Queremos vivir completamente apasionados por tu amor.

0: eres la pasión de nuestra vida, Señor. Estamos apasionados por tu presencia, Señor, y queremos vivir adorándote, confiando en ti.
1: Es la hora 6:30 minutos.
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1: Hay muchas cosas que los hombres quieren ser, pero yo solamente quiero ser, Señor, tu humilde servidor. Yo quiero ser tu fiel adorador.

0: Aleluya. Aleluya. Oh Señor, gracias por tu presencia.
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0: Es la hora 7:01.
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1: Algunas palabras parecieran tener un eco interminable, se quedan resonando en la mente toda una vida. Nuestras frases no solo son escuchadas, sino que tienen un efecto en la construcción del futuro, los sueños y las metas de nuestros hijos. Ellos definen su amor propio a partir de nuestras palabras de afirmación, el reconocimiento que les otorguemos y la aceptación que les brindemos. Procuremos que queden en la memoria de nuestros hijos frases como: te amo, me siento orgulloso de ser tu padre, me gusta mucho lo que haces y cómo eres. Usted puede elegir qué palabras serán un eco en la memoria de sus hijos. Prefiera aquellas que puedan impulsarlos en momentos difíciles, aun cuando no estemos ahí. Le habla Sixto Porras de Enfoque a la Familia.
2: Visite enfoquealafamilia.com.

hermoso es servir a un Dios todopoderoso, un Dios que nos ha salvado.

0: Es la hora 9:33.
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2: Tus ojos, mantén tus manos en alto, en el nombre de Jesús.

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1: Nosotros, sino que viva el Señor en nosotros. Mira a tu hermano y decirle que viva Cristo en ti.

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0: Es la hora 10:03.
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0: Amén. Dios les bendiga a todos.
1: Amén.
0: ¿Cómo están el día de hoy? Bendecidos, gracias a Dios, ¿cierto? Vamos a elevar una oración en esta mañana y vamos a presentarle este servicio a nuestro Dios. ¿Usted ha venido hoy con un corazón dispuesto?
1: Amén.
0: Hay diferencia entre disposición y disponibilidad. Cuando yo estoy disponible es porque no tengo nada para hacer. Pero cuando estoy dispuesto es que aunque teniendo cosas por hacer, decido tener prioridades. Y para usted hoy ha sido una prioridad venir a este lugar a rendirle el servicio a nuestro Dios. Amén. Entonces, qué bueno que esa siga siendo nuestra prioridad en nuestras vidas y que cuando vengamos a este lugar, vengamos con un corazón dispuesto. Amén. Dispuesto. Cuando tenemos un corazón dispuesto, podemos escuchar fácilmente la voz de Dios. Podemos entregar una alabanza que sale con todo nuestro corazón. Amén. Entonces vamos a orar para que el Señor Jesús sea bendiciéndonos el día de hoy. Y si de pronto usted por ahí en su mente todavía le rondea algo que dejó pendiente, entrégueselo al Señor. Amén. Señor Jesús, gracias te damos por este día tan hermoso que tú nos has dado. Gracias por la oportunidad que tú nos das de venirnos a presentar delante de ti, oh Dios. Y te pedimos, Señor Jesucristo, que seas tú quien nos ayudes, quien nos enseñes, quien nos exhortes en esta mañana. Que nos bendigas el día de hoy, Padre Celestial, que en nuestro corazón haya esa disposición siempre para alabarte, para glorificarte, para ponerte en primer lugar, Padre Celestial. En esta hora venimos con un corazón rendido delante de ti para que seas tú enaltecido, Padre Celestial, como tú te lo mereces. Te venimos a entregar alabanza que sale de lo más profundo de nuestro corazón. En esta mañana, Señor Jesús, te entregamos este día, este momento que te venimos a entregar delante de ti para que seas tú moviéndote, enseñándonos y haciendo tu voluntad en nuestras vidas. Te damos gracias en el nombre de Jesús. Amén y amén. Bueno, el día de hoy es un servicio de amigos. Y yo creo que enseguida de usted o al frente suyo hay un amigo, ¿cierto? Entonces nos vamos a saludar, le va a estrechar la mano y le va a decir bienvenido en esta mañana en el nombre de Jesús. Así lo haya visto, así lo conozca, lo va a saludar y le va a dar una bienvenida fraternal. Bienvenidos sean todos en el nombre de Jesús de Nazaret. Por aquí tengo los siguientes nombres. ¿Por ahí atrás me escuchan? ¿Sí? Bueno, tengo los siguientes nombres aquí en este papelito y dice que dar la bienvenida a Dana Sofía. ¿Quién es Dana Sofía? Que levante la mano y le vamos a aplaudir dándole la bienvenida a Dana Sofía. Luz Elena. ¿Quién es Luz Elena? Bienvenida. Orley Lerma. ¿Quién es Orley Lerma? Bienvenido. Y Luz Piedraíta. ¿Quién es Luz Piedraíta? Bienvenida en el nombre de Jesús. Bienvenidos sean todos en esta mañana. Un aplauso porque todos estamos aquí. Bueno, hay un texto en la Biblia y es una oración de Jesús dando gracias. Y quisiera leerle un pedacito. Y dice así, Mi padre me ha confiado todo. Nadie conoce verdaderamente al Hijo, excepto el Padre. Y nadie conoce verdaderamente al Padre, excepto el Hijo. Y aquellos a quienes el Hijo decide revelarlo. Y usted y yo, hoy ese Hijo nos ha sido revelado. Entonces es un motivo de nosotros estar alegres y gozosos, porque mire que dice que aquellos a quienes el Hijo decide, o sea, fue una decisión de parte de Él que a nosotros se nos fuese revelado ese nombre, ¿sí? Entonces hoy con plena libertad usted va a alabar a ese nombre que es sobre todo nombre. Las manos no le pertenecen a usted, los labios, sus palabras, su boca no le pertenece a usted. Entonces, con libertad, vamos a adorar y glorificar ese nombre que es sobre todo nombre. Pero antes de hacerlo, de elevar esas alabanzas, voy a invitar a la hermana Nancy para que ella pase a este lugar y nos haga la lectura del servicio.

0: Dios les bendiga, hermanos. Realmente me siento muy gozosa en esta mañana porque, como decía la canción, su misericordia es grande todos los días. Y lo hemos comprobado para la honra y gloria de nuestro Dios. Bueno, ahorita vamos a exponer la palabra de Dios en el Salmo 57. Tiene por título Plegaria pidiendo ser librado de los perseguidores. Que los tenga, me puede decir amén. Démosle una gloria a Dios. Amén. Salmo 57. Nos dice la palabra de Dios. Ten misericordia de mí, oh Dios. Ten misericordia de mí, porque en ti ha confiado mi alma. Y en la sombra de tus alas me ampararé. Hasta que pasen los quebrantos, clamaré al Dios Altísimo, al Dios que me favorece. Él enviará desde los cielos y me salvará de la infamia del que me acosa. Gloria a Dios. Dios enviará su misericordia y su verdad. Mi vida está entre leones. Estoy hinchado entre hijos de hombres que vomitan llamas. Sus dientes son lanzas y saetas, y su lengua espada aguda. Exaltados sean sobre los cielos, oh Dios, sobre toda la tierra sea su gloria. Red han armado a sus pasos, se ha abatido mi alma. Hoyo han cavado delante de mí. En medio de él han caído ellos mismos. Pronto está mi corazón, oh Dios, mi corazón está dispuesto. Cantaré y trovaré salmos. Despierta, alma mía, despierta, salterio y arpa. Me levantaré de mañana, te alabaré entre los pueblos, oh Señor. Cantaré de ti entre las naciones, porque grande es hasta los cielos tu misericordia y hasta las nubes tu verdad. Exaltado seas sobre los cielos, oh Dios, sobre toda la tierra sea tu gloria. Amén. Démosle otra vez lectura en el capítulo 3. Dice, Él enviará desde los cielos y me salvará. ¿Cuánto lo creen?
1: Amén.
0: Gloria sea a Dios y de la infamia del que me acosa. Dios enviará su misericordia y su verdad. La gloria sea para nuestro Padre.
1: Amén.
2: Amén. Le doy la bienvenida a los que han, en el transcurso del servicio, han llegado. Bienvenidos sean todos. Amén. Bueno, hace un momento les decía que a nosotros no nos pertenece nada, ni las manos, ni los pies, ni los labios, nada nos pertenece. ¿Le pertenece en esa? Dios. Entonces, vamos a usar esas herramientas que Él nos dio para alabarlo con todo nuestro corazón, porque hemos tenido suficientes motivos para darle las gracias a Él, ¿cierto? El día de hoy, su misericordia fue con nosotros, porque nos dio un motivo, o sea, una razón más, un día más para estar aquí delante de Él, amén. Entonces vamos, no se cohiba de darle la alabanza si quiere saltar, si quiere gritar, si no se la sabe, allí va a estar proyectada. Pero alabe al Señor Jesús. Todo lo que respire, alabe al Señor. Amén. Entonces, con esa disposición, vamos a alabar el nombre del Señor Jesucristo.
3: Amén. Gloria al Señor. Démosle una alabanza al Señor bien fuerte. Aleluya. Gloria a Dios. Por su misericordia estamos aquí en esta mañana. Amén. Con las palmas.

Aleluya. Ese es nuestro Dios. Aleluya. Él es capaz de detener el mar para que usted y yo podamos pasar. Aleluya.

Gloria a Dios. Aleluya. Él es el Dios Todopoderoso. En su nombre hay poder para vencer. Por eso en esta mañana la Biblia dice, cuando entre por sus puertas, entre con acción de gracias. Al venir a este lugar, vamos a decir, viva el Rey, viva nuestro Salvador.

Gracias, Señor Jesús. Gracias, Señor Jesús. Él es nuestro Salvador. Aleluya. No solamente nos salva del pecado, de la muerte, sino de la tristeza, de la soledad, de la angustia. Aleluya. Él es quien liberta nuestro corazón cada día. Por Él estamos aquí en esta mañana. Y yo creo que el Señor está aquí para sanar, para liberar. Aleluya. Para romper toda obra de maldad. Porque donde está el Espíritu de Dios hay libertad.

0: Gloria a Dios.
1: Gracias, Señor. Por Él estamos aquí. Él es el único digno y merecedor de toda nuestra alabanza. Gracias, Señor Jesús. Disfruta este momento, hermano, porque en medio de la presencia de Dios hay plenitud de gozo. En medio de su presencia hay sanidad para nuestra alma.

gracias a Dios por el momento de la alabanza que nos ha permitido tener delante de Él. Y yo creo que Él lo recibió como olor fragante. Amén. Él ha recibido nuestra alabanza, y si usted se la dio con un corazón dispuesto, con un corazón alegre, Él la recibió. Téngalo por seguro que así es. Bueno, en el transcurso del servicio llegaron tres personas. Katherine Vidal. ¿Quién es Katherine Vidal? Un aplauso para ella. Le damos la bienvenida. Elmer. ¿Quién es Elmer? Bienvenido. Y llegó Luis. Por ahí veo a Luis Luna. Bienvenido en esta mañana. Bueno, vamos pues a ponernos en nuestros pies. Vamos a orar. Y vamos a pedirle a Dios que aquí está nuestro corazón, que aquí está todo nuestro ser, y que somos esa tierra fértil para que Él sea sembrando esa semilla que es la palabra de Dios. Amén. Y que a su debido tiempo dé el fruto que tenga que dar. Amén. Que se quede grabada en nuestra mente, en nuestro corazón, porque solo cuando se queda grabada en nuestra mente y en nuestro corazón es cuando nosotros ponemos las cosas por obra, por práctica. Entonces pidámosle a Dios que esa palabra se quede guardada en nuestro corazón, que nazca ese fruto que Él quiere que nazca en cada uno de nosotros. Amén. Señor Jesús, gracias te damos. Te pedimos que seas tú hablándonos en esta mañana, y que nuestros corazones sean tierra fértil para que esa semilla crezca y dé abundante fruto como solamente tú te lo mereces, Padre Celestial. Y el fruto que tú quieres que haya en cada uno de nosotros. Te pedimos que seas tú quien nos hables a través del vaso que has escogido. Y te pedimos que esa palabra se quede guardada en nuestros corazones y en nuestras mentes para que podamos ponerla por obra. En el nombre del Señor Jesús, amén y amén. Así de pie, pues, esperamos al portador de su palabra.

buen día, bendiciones para todos. Salmos capítulo 23, versículo desde el 1 al 4, un versículo, un salmo conocido por todos aquellos que acostumbramos a leer la palabra del Señor. Este salmo nos lo enseñan a nosotros en la escuela dominical desde que estamos en edades de 4, 5, 6 años. Dice la palabra del Señor de la manera siguiente: Salmos capítulo 23, versículo 1, 2, 3 y 4. Así dice la palabra. El que lo tenga puede decir amén. Jehová es mi pastor. Nada me faltará. En lugares de delicados pastos me hará descansar. Junto a aguas de reposo me pastoreará. Confortará mi alma, me guiará por senda de justicia, por amor de su nombre. Aunque ande en valle de sombra y de muerte, no temeré mal alguno, porque tú estarás conmigo. Tu vara y tu cayado me infundirán aliento. Amén y amén. Pueden sentarse los que aún están de pies. Gloria al Señor. He titulado esta enseñanza Ni una carga más. Incluso enviamos un flyer, una publicidad en los grupos y está por allí expuesto el nombre de esta enseñanza. Amén. Ni una carga más. Así hemos titulado esta enseñanza el día de hoy. Más que una predicación, son algunos consejos, pero apegados a la palabra. Algunos consejos apegados a lo que realmente la palabra del Señor nos deja a cada uno de nosotros. Y antes de que entremos en el tema, quisiera compartirles algunas cosas. Me di la tarea esta semana de averiguar el por qué los transportes de carga pesada en algunas regiones tienen una balanza donde antes o después de pasar por un peaje ellos deben ingresar a una balanza para saber el peso que lleva este vehículo. Y es que según la guía, según como está el documento, así debe representar la carga en el trayecto desde el destino, de donde sale hasta donde va, debe tener exactamente la carga que está reflejada en la guía de despacho. Así que, no quizás que el vehículo no pueda con una libra o un kilo más. No que no pueda este vehículo, esta máquina, soportar una carga más, sino que a nivel de gobierno se hace un seguimiento y se les entrega un permiso de que así como salió de puerto o de la empresa donde se cargó, así debe llegar al destino final. Aquellos que infrinjan esta norma o esta ley, se les castigará tanto a la transportadora, al que carga el vehículo, y a todas las personas que adulteren esta carga, se les multará. Incluso estuve averiguando, tiene algunos meses de prisión. Pueden ser reos de prisión, pueden estar presos aquellos que adulteren y que participen en adulterar cierta cantidad o un gramo o no sé exactamente, pero el tema está en que debe tener un permiso el hecho de que tenga un poco más de lo establecido. Esta semana estuve en la escuela de la policía realizando una labor y mientras estábamos allí notamos que el tablero eléctrico no me soportaba una carga en una instalación. El breaker se caía. Es decir, el breaker podía con cierta carga, 30 amperios. Y el breaker
era de 40. Así que la instalación que estábamos haciendo superaba lo que era ponderable el breaker. Y yo, muy deliberadamente, le dije a mi colaborador, al muchacho que me colabore, que me colabora, le digo, dígale al de mantenimiento que venga con el eléctrico y que me cambie el breaker y que lo ponga de 50 para que el breaker no se caiga. El muchacho muy obediente fue, y vino la persona encargada y vino un técnico electricista y me dice, cuénteme, don Gerson. Y yo le digo, vea, lo que pasa es que el breaker es muy bajito y el breaker no me soporta la carga de lo que estamos haciendo, y cuando enciendo el equipo el breaker se cae, entonces yo necesito que por favor me cambie el breaker. Y me dijo, me lo dice muy rápido, para todo lo que hay que hacer para cambiar el breaker. Y yo le digo, ¿cómo así? Es que cambiar el breaker es sacarlo, colocar un breaker de más alto, colocar la pacha y colocarlo, y ya. Me dice, también lo vuelve a decir muy rápido, hay que certificar con un ingeniero que nos calcule cuánto soportan los cables y la permisología que tiene de consumo eléctrico esta área. Así que usted no puede venir de buenas a primeras a tratar de aumentar la carga que ya está preestablecida y escrita y está incluso firmada por un técnico o un ingeniero electricista. Ahí comprendí que hay normas que deben ser respetadas. Comprendí allí que no todo lo que parece es así. Hace algún tiempo, ustedes dirán que estoy hablando solo de mi trabajo, pero esto me ayuda mucho. Hace algún tiempo compré una transmisión para una máquina industrial de lavadoras industriales que utilizan en los ingenios. Y la transmisión era de 40 libras. La que yo debía haber comprado, y conseguí una de 35 y la compré y calzó y la instalé y pudo, pero esa transmisión no duró el tiempo que requería porque yo bajé en la capacidad de libras esta transmisión. Eso me dejó claro a mí que la persona que utilizaba esta máquina colocaba lo que siempre estaba acostumbrada. Ella no sabía que yo había colocado una que se parecía, pero que era más pequeña y que por ende no iba a durar el tiempo que había durado la otra. Y nosotros tenemos cargas. Nosotros tenemos compromiso. Y a veces no podemos con nuestras cargas y tomamos la carga de otra persona que no nos corresponde. Tenemos deberes y responsabilidades y tenemos cargas por responsabilidad propia, pero nos gusta echarnos la carga que no nos corresponde. Usted y yo hemos sido diseñados, hemos sido previamente elaborados. Dios nos ha diseñado y nos ha elaborado para soportar de acuerdo así como es, hemos sido formados o creados. Pero a nosotros nos gusta asumir la carga que no nos corresponde. Ayer estuve en Cali en una clínica y estaba en el quinto piso y el ascensor era para 8 personas. Y había bastante afluencia de gente. Y me fui a subir. Y cuando me fui a subir, me miraron de manera extraña. Y era que yo era la persona número 9 en el ascensor. Entonces yo dije, pero es que yo quepo. Pero la señora que estaba allí dirigiendo, es que es para 8 personas. No se trata de cuánto podamos, sino de lo que realmente debe ser en nosotros el hecho de soportar lo que nos corresponde y no asumir carga que no podamos sobrellevar. Porque si no fuera así, no dijera la palabra del Señor, venid a mí todos los que estén trabajados y cargados, que yo los haré descansar. Entonces,
Entonces, yo cuestioné el momento. Yo digo, yo bien chiquito que sí soy, no voy a poder entrar yo al ascensor. No, es que no se trata de qué tan grande, qué tan pequeño, qué tan amplio, qué tan gordo. Es que usted es la persona número 9 y del quinto piso al primero se irán bajando uno, pero de momento usted está excediendo la capacidad de la carga del ascensor. Pero decimos, ay no, qué pecado, es que venga, yo lo ayudo. Venga, no, venga, nos comprometemos y asumimos y pensamos que somos buenos, que somos mejores y que le quitamos al Señor lo que el Señor realmente tiene y debe hacer para nosotros. El hecho de que el Señor nos haya entregado a nosotros la capacidad de dar a los demás no significa que usted debe quitarle a los demás la responsabilidad que ellos deban tener. Pero quisiera ir un poco más adentro del contexto, y es que a veces nos damos cuenta de que alguien asume nuestra responsabilidad y nos quedamos callados. Mientras que me ayuden, yo no digo nada. Mientras que otro lo haga por mí, bien. Entonces aquí estamos tratando dos temas: el que yo asuma la carga de los demás y el que el otro se dé cuenta de que están asumiendo mi carga, yo me quedo. Alguien en estos días me dijo en una célula que si me había gustado lo que me dio, y yo le dije que sí, y más rico aún, que mientras que no me toque a mí sacar de mi bolsillo, más sabroso es. Pero yo lo dije de manera jocosa, pero así es. A veces notamos que otros asumen nuestra carga y parece que conseguimos un ángel, el ángel perfecto. Pero cuando nos hacemos sentir y decimos, no, venga, qué pena con usted, pero es que vea, yo le he ayudado, le he colaborado, pero realmente yo creo que es el tiempo que usted asuma su carga o su responsabilidad. Entonces ya nos miran feo. ¿Quién sabe qué le habrán dicho? Se dejó llenar la mente de cucaracha. Vea, antes sí. Y ahora, vea aquí. Vamos a ver qué dice la palabra con respecto al versículo, a los versículos que acabamos de leer. Y es lo siguiente. Me llama la atención que dice que antes de guiarnos, el Señor habla de confort. Y vaya que un alma agitada es difícil de que pueda ser dirigida. Una alma angustiada difícilmente escucha la dirección. Por eso el Señor manda a que haya confort en nosotros para poder oír y poder salir de donde estamos. No pensemos que los barcos se hunden por la cantidad de agua que hay en el mar. Los barcos se hunden por la cantidad de agua que entra en el barco, que es diferente. Si usted va a algún puerto, usted dice, hay poder en la sangre de Cristo. Todo eso que lleva ese barco, qué miedo. Y jamás el barco se hundirá por la cantidad de cosas que puede llevar. El barco se hunde por la cantidad de agua que puede entrar en el barco. A veces nos hundimos por querer llevar nosotros el peso y la responsabilidad de aquellos que irresponsablemente echan a un lado su responsabilidad y dicen, si tengo quien me ayude, yo sigo viviendo mi vida como quiera. Total, tengo a alguien que lo hace por mí. Pero el Señor, que es un Dios de amor y de fuego consumidor, hace posible de que creemos conciencia, porque finalmente algún día le daremos al Señor también cuenta de lo que somos y de lo que hacemos. Es mi responsabilidad llevar la carga que debo asumir. Debo ser responsable con lo que Dios me ha entregado, pero no me puedo hacer responsable de aquello que no me pertenece.

nuestro pastor. El Señor es nuestro pastor, lo dice el versículo. Y nada me faltará, y que en lugares de delicados pastos me hará descansar, junto a aguas de reposo me pastoreará, confortará mi alma. El Señor nos va a confortar, pero el Señor no dice en su palabra que Él nos va a dar fuerza para que sobrellevemos la carga de los demás. Él nos va a guiar y va a ser posible de que tengamos tranquilidad, gozo, paz, para que caminemos y asumamos la responsabilidad que tengamos, así como Dios nos ha creado en un momento determinado. Y sigo hablando de mi trabajo porque de bien me ayuda. En una oportunidad aquí en el municipio, en un banco, tocó instalar un aire acondicionado grande de 15 toneladas y yo estaba participando en la obra, y la condensadora medía 1,70 metros y yo mido 1,53 metros, y mis compañeros me decían: venga, ¿cómo va usted a instalar esa condensadora, que usted es más pequeño que la condensadora? Y yo le dije: ¿hay quien pueda subir la condensadora? Con máquinas, con andamios, con arnés, con equipo de fuerza, se encargaron de subir la condensadora. Yo hice la parte técnica y las máquinas subieron la condensadora. Yo no me voy a colocar encima una carga que yo no voy a poder sobrellevar. Este es el tiempo de que nosotros sepamos de que a veces invertirnos en los demás, tratando de asoliviar la responsabilidad de otros, perdóneme, pero más allá de eso, estamos creando en ellos la irresponsabilidad de hacer lo que ellos quieren, porque tenemos en nuestro paso quien se encargue de las cosas de nosotros. La importancia de soltar las cargas. La importancia de soltar las cargas. La importancia de que podamos

Pero a veces estamos como estamos, pero miramos que no se nos haga la hora de asumir una responsabilidad que no me toca a mí. No, no puedo, porque es que ese día la amiga de una prima, de un tío mío, de un vecino, de un amigo del vecino que vive en la finca tal, es que yo lo ayudo cada cierto. Venga, ¿cómo así? No, es que el Señor nos ha llamado a nosotros a que seamos responsables de lo que nos ha entregado. Cada quien será responsable de los dones, de las habilidades, de los talentos y de las cargas que el Señor nos ha entregado. El Señor no le pedirá cuentas a ninguno de ustedes por la educación de mis hijos. Debe haber un equilibrio emocional, un equilibrio en nuestras vidas. Debemos saber que el Señor conoce lo que somos y de lo que somos capaces de hacer. Y debemos saber que hemos sido diseñados para soportar cierta carga natural, porque Dios no es un Dios de desorden. Dios es un Dios de orden. Dios, Jesús, que dio su vida en rescate por nosotros, sabía de lo que estaba haciendo. Él sabía qué carga podía llevar y por eso cumplió hasta el hecho de ir a la cruz, derramar su sangre en redención de nuestros pecados. Él no se equivocó. Él tomó la decisión correcta para que usted y yo hoy fuésemos salvos. Amén. Salmos capítulo 55, versículo 22. Vamos a mirar lo que dice la palabra. Echa sobre Jehová tu carga y Él te sustentará. No dejará para siempre caído al justo. Echa sobre Jehová tu carga. Dice la palabra que echemos sobre Él nuestra carga. Es la carga mía. Echa sobre Jehová la tuya. Y Él velará por la carga que hay en ti. La palabra del Señor es clara. La palabra del Señor es concisa. Echemos sobre el Señor la carga y Él va a ser nuestro sustento. Él nos va a sustentar, pero es solamente la carga que a mí me pertenece. No dice la palabra que echemos delante del Señor las cargas mías, las de mi primo, las de mi vecino, las de mi hijo, las de... Es la mía, la carga, la capacidad de carga en la cual quizás en algún momento me siento que no puedo más. Esa carga, presentarla delante de la presencia del Señor y Él cumplirá en nosotros y nunca nos dejará caídos, porque hay poder en la sangre de Jesús, hay poder en Cristo, hay poder en el Rey de Reyes, hay poder en el Señor de Señores, hay poder en el Dios que es por encima de todas las cosas. Él es el Alfa y el Omega, el principio y el final, y esta palabra no pasará y se cumplirá en la vida de nosotros. Dios conoce la capacidad de cada uno. Él nos formó. Él nos conoce desde antes de que estuviésemos en el vientre de nuestra madre. Él nos conoce. Hemos sido diseñados y formados. Somos hechura suya. Y para que podamos sobrellevar siquiera nuestra carga, debemos dejar de ser hechura suya y pasar a ser hechos, hijos de aquel que dio su vida en rescate de la nuestra. Ah, yo soy creación de Dios. Sí, yo también. Yo conozco a Dios. Yo también lo conozco. Pero debemos cumplir el precepto. Dice la palabra que todo aquel que confiese con sus labios que Jesús es el Señor y que Él se levantó de entre los muertos y que vive y reina por los siglos de los siglos.

Este será salvo. Cree en el Señor Jesucristo y serás salvo tú y tu casa. Vengamos todos. Debemos ir camino al arrepentimiento y saber que debemos bautizarnos en el nombre que es por sobre todo nombre, y alcanzaremos la vida eterna de una vez y para siempre. Así que las cargas que están en nuestro entorno no nos darán la salvación. Debemos saber el peso y lo que valemos en el Señor. O vaya con un billete de 50 mil a un supermercado y llene un carrito de comida. Échale todo. Porque como usted carga un billete, eche carne, verduras, frutas, víveres, hortalizas, queso, gaseosa, eche lo que quiere y llegue con el billete de 50 mil. Y yo le aviso en qué momento se le acaba. El billete no va a poder soportar todo lo que usted está llevando. El billete está diseñado solo para poder cancelar parte, un poquitico, un porcentaje de esa gran cantidad de cosas que usted quiere llevar. No, pues hermano, ¿qué hago yo? Yo toda la vida lo he hecho, hermano. Es que me va a pesar. Hermano, y si no lo sigo haciendo, me da como este de que yo sé que hoy, por el Espíritu lo siento, y viva el Señor en cuya presencia estoy, que antes de predicar esta palabra tuve que doblegar mis rodillas toda la semana y todas las noches para tener tarima de autoridad y hablar de lo que estoy hablando. Y sé que hoy en este lugar hay gente que tiene cargas que no le corresponden y que van a mirar a ver ahora a ver qué yo hago, porque el hermano Gerson explicó esto. Pero les digo una cosa, no se trata de lo que yo estoy explicando o diciendo, es la revelación de la palabra en la vida de cada uno de nosotros. Usted se puede aprender una canción o un texto de la palabra, pero será hecho el texto de la palabra si realmente usted camina de acuerdo a lo que realmente dice la palabra del Señor. Si no, esto será un libro más. Este libro se lo podrá llevar el camión de la basura por equivocación, pero la palabra del Señor reinará en nuestras vidas de una vez y para siempre. No se podrá quitar la rema, la revelación de la palabra de nuestras vidas, la que finalmente nos hará tener acceso a vivir una vida plena delante de la presencia de nuestro gran Jesús. Amén. Jeremías, capítulo 17, versículo 21. Vamos a mirar lo que dice la palabra. Así ha dicho Jehová: guardaos por vuestra vida de llevar carga en el día de reposo y de meterla por las puertas de Jerusalén. Otra vez, así ha dicho Jehová: guardaos por vuestra vida, por vuestra vida. Vean lo peligroso. Palabra del Señor. Así ha dicho el Señor hoy, en esta mañana, a cada uno de nosotros: guardaos por vuestra vida de llevar carga el día de reposo. En el tiempo antiguo se guardaba un día donde solamente se hacían actividades únicas y exclusivamente de estar delante de la presencia del Señor. Y eso no es solamente en el pasado. Si usted quiere dedicar un día a la semana a estar en comunión con el Señor, a estar delante de la presencia del Señor, pero el versículo dice que no debemos llevar carga en el día de reposo. ¿Por qué? Por salvaguardar nuestra vida. Es nuestra vida la que está en peligro. Es palabra del Señor. Así le dijo el Señor a Jeremías. Entonces, somos especialistas. Nos buscamos la manera de ver ¿qué cargas podemos llevar de los demás? Y conozco gente,
conozco gente que está pendiente de ver que puede sostener en sus hombros que no le corresponde. Así hay gente. Y más allá de que eso ocurra, eso forma parte de la vida privada de cada persona, y el que lo quiera seguir haciendo, cada quien asumirá. Pero bíblicamente dice el Señor que correrá peligro la vida de la persona que asuma cargas que no le corresponden. Cuidarnos de llevar cargas. Mientras que el Señor Jesús enseñaba, Marta se desenfocó por el afán que tenía en ese momento. ¿Recuerdan lo que ocurrió? Nos afanamos, nos preocupamos con demasía, asumimos retos que no podemos cumplir. Pensamos que sí, asumimos la responsabilidad o la carga sin mirar la capacidad que hay en nosotros. Eso trae consecuencias. Trae consecuencias nocivas. Este es el tiempo de que haya en nosotros la sapiencia de saber que más allá de mantener una vida con propósito y más allá de mantener una vida pura, digna y santa delante de la presencia del Señor, debemos saber que Dios también nos pedirá cuenta por aquello que nos hemos echado encima que no nos corresponde. Y no lo digo yo, lo dice la palabra del Señor, porque está en riesgo la vida suya y la mía. Finalmente ese cuerpo morirá. Y si vivimos una vida plena delante del Señor, nuestro espíritu, nuestra alma estará delante de la presencia del Señor, y este cuerpo se lo comerán los gusanos. Pero mientras que podamos nosotros ser responsables de vivir un día más en esta tierra, también le agradará al Señor lo que usted hace para mantenerse día a día con salud física, espiritual y mental. Eso también agrada a nuestro Señor. ¿Cuántos dan un gloria a Dios? Dios conoce lo que nos puede producir a nosotros carga. Mateo 11, 28 y 29. Vamos a mirar lo que dice la palabra del Señor. Venid a mí, algunos. ¿Cómo? Venid a mí todos los que estéis trabajados y cargados, y yo os haré descansar. A diferencia del otro versículo, dice la palabra que así como usted tiene carga, todos vayamos entonces delante de la presencia del Señor, y Él se encargará de nuestras cargas. No asuma la carga de otro. Si el otro está cargado, vaya al Señor, preséntese delante del Señor, haga ayuno y oración, que su adoración sirva como una ofrenda de olor fragante delante de la presencia del Señor. Si usted se encarga de las cosas del Señor, el Señor se encargará de las suyas, y Él dará testimonio de que usted está haciendo lo que realmente sabe que tiene que hacer. No asuma usted, porque hay uno que asume por nosotros. No le quitemos al Señor lo que Él ya ha hecho por nosotros, porque finalmente es Dios, es Jesús, es nuestro Padre, es nuestro Creador, es el Todopoderoso, es el Santo de Israel, que se encarga de las cargas mías y de las cargas de la hermana Luz Patricia Piedraíta. El Señor se encarga de las mías y de las cargas de la hermana Esther. Se encarga de las mías y de las cargas del pastor Jim Preston. No dice la palabra que yo me encargue de las cargas mías, de las de ustedes, y el Señor, no. Dios se va a encargar de manera personal de cada carga, y así viviremos juntos y para siempre delante de la presencia de nuestro gran Rey. Versículo 29 dice: llevad mi yugo sobre vosotros y aprended de mí, que soy manso y humilde de corazón, y hallaréis descanso
Descanso, no fatiga, descanso para vuestras almas. Luchamos para que otro esté bien, pero yo ando mal. Ando con la depresión, ando con la presión a 4000 y mejor dicho, estoy que vomito, no puedo con mis rodillas, no veo el momento de sentarme, quiero hacer y deshacer, quiero estar, estoy comiendo y estoy pendiente. Y ya comería fulano, hombre, ¿qué edad tiene fulano? No, 54. ¿Cuánto? 54, pero yo tengo que estar pendiente. Hay poder en el nombre de Jesús. Y hoy vamos a derribar fortalezas y vamos a echar fuera todo aquello que le quite a la vida de nosotros el pensamiento de vivir una vida conforme a lo que Dios quiere para nosotros. Porque Satanás coloca también todo eso para que usted sea esclavo de todo aquello que no le pertenece. Puesto los ojos en Jesús, el autor y consumador de la fe. No dejemos que los demás nos carguen con los problemas de los otros. Yo en algún momento he prestado una mano amiga, hemos hecho un favor. Uno que anda de municipio en municipio, alguien se vara y uno ayuda por gasolina, por una llanta. Pero yo no me hago cargo del SOAT y de la tecnomecánica de ese día, de ese carro que se varó. Es su responsabilidad. Pero pareciera que si hacemos algo, no, yo asumí, no, yo lo hago completo porque, no. En cierta ocasión, hace unos años, estaba en Roldanillo y ya llegando a Roldanillo, me varé por gasolina. Y llegó una muchacha en una moto grande y me dijo, ¿le doy calapié? Y yo, bueno, sí. Y me dijo, yo no sé dar calapié. ¿Usted sabe dar calapié? Y yo dije, no, yo sí sé dar calapié, pero esa moto es muy grande. Entonces, la moto apagada, entonces me complico. Y me dijo, no, yo tengo un amigo que él es motorratón. Él le compra la gasolina y se la trae y yo no carga efectivo. Entonces ya me estaban prestando la mano amiga, pero ya no era por la moto, ya no era quien la trajera, ahora era quien la pagara. Cuando yo le dije a ella que yo no cargaba plata en efectivo, me dijo así textualmente, me dijo, pero usted es muy responsable, señor. Y a veces somos así, andamos por la vida viviendo, haciendo y hacemos lo que queremos. Y cuando necesitamos que alguien nos ayude, queremos que ese alguien nos haga todo por nosotros. Si me va a ayudar, ayude completo. Así somos. Entonces yo sé que este mensaje no es para aleluya, qué bendición. No, yo sé que no. Pocos mensajes como estos sacan un aleluya. Pero no se trata de lo que el predicador habla, es lo que dice la palabra. Porque he aprendido en los años que tengo, y lo he escuchado de mi pastor Jesús Madrid, decir que el predicador que enseñe la palabra debe tener palabra del Señor para poder enseñar. Así que no estoy diciendo nada que no lo sustente la palabra del Señor. No estoy diciendo nada que esté fuera del alcance de lo que Dios ha dejado en la Escritura para cada uno de nosotros. No nos dejemos sobrecargar de cosas que no nos corresponden. Salmos capítulo 46, versículo 10. Leamos lo que dice la palabra del Señor. Salmos capítulo 46. Estad quietos y conoced que yo soy Dios y seré exaltado entre las naciones, enaltecido seré en la tierra. El Señor nos manda a que estemos quietos y que conozcamos que hay uno que sí puede y que es Dios. Estemos quietos,
no asuma lo que no le corresponda. Entregue a través de la oración y Dios se encargará de soportar y de sobrellevar todo aquello que a usted le parezca que deba meter la mano. No estoy diciendo con esto que debemos ser indolentes, que nada nos duele. No, pues el carro pisó al gato, que lo lleve otro. Yo no estoy hablando de eso. Estoy hablando de lo que implica asumir como parte de su diario vivir lo que no debe sobrellevar usted. Números capítulo 11. Vamos a mirar cómo Moisés, que ya conocía lo que era vivir con el Todopoderoso, ya sabía lo que era la grandeza de Jehová. Veamos lo que pasó. Números capítulo 11, leamos desde el versículo 13, 14 y 15. Desde el versículo 13 dice: ¿De dónde conseguiré yo carne para dar a todo este pueblo? Porque lloran a mí diciendo: danos carne que comamos. 14. No puedo yo solo soportar a todo este pueblo que me es pesado en demasía. El 15. Y así lo haces tú conmigo. Y así lo haces tú conmigo. Yo te ruego que me des muerte, si he hallado gracia en tus ojos y que yo no vea mi mal. El Señor le entrega a Moisés la responsabilidad de dar a comer, y él se sintió que esa carga era demasiada y prefirió la muerte. Moisés, que conocía de cerca al Señor, se sobrecargó por la responsabilidad que él tenía en el momento. Entonces, nos damos cuenta como un hombre que había experimentado la grandeza del Señor sintió que no podía sobrellevar esa carga. Y nosotros, siendo humanos al igual que Moisés y con una vida espiritual que podemos tener incluso mayor que la que tuvo Moisés, porque dice la palabra del Señor que el velo que nos separaba a nosotros de estar delante de la presencia de Dios se ha roto, y que usted y yo podemos entrar confiadamente todos los días al trono de la gracia para hallar oportuno socorro. Y mayor son las cosas que haremos nosotros, lo dice el Señor. Entonces podemos estar nosotros por encima de la vida espiritual que tuvo Moisés, pero eso no significa de que usted y yo debamos asumir la responsabilidad que no nos corresponde. Hagamos bien, sí, sin mirar a quién. Hagamos, prestemos una mano amiga, demostremos al mundo la obra que Dios ha hecho en nosotros, que la gente conozca que somos diferentes, que la presencia de Dios mora en nosotros porque somos personas consecuentes y nos invertimos en los demás. Pero eso no significa de que usted deba asumir todo cuanto haya por ahí. Dios sabe de qué cosas tenemos necesidad. Yo, en algún momento, entre semana, no hago devocional en audio, y no porque me quede dormido. Comparto un versículo de la palabra a las personas que yo asisto en la célula, porque yo en algún momento siento cansancio. Yo voy los lunes a una casa o a dos, los martes voy a dos, el jueves voy a dos, el viernes voy a una, el sábado, ayer fui a Cali. Yo duro toda la semana haciendo la labor que Dios me ha encomendado, y no piense que yo voy toda la semana y que llego fresco con ganas de ir. Muchas veces llego a la casa de alguien sin querer llegar, y es normal que eso ocurra. Es normal que eso ocurra. Por eso es que yo he decidido desde hace mucho tiempo trabajar en mi trabajo secular desde las 7 de la mañana hasta las 3 de la tarde. Porque yo de 3 a 6 descanso, porque sé que tengo compromisos en las noches. No podemos sobrellevar la carga con demasía y asumir lo que no nos corresponde, porque de eso también le daremos cuenta al Señor. Yo quisiera ir todos los días
durante el día a muchas casas a predicar la palabra. Yo le compartí a alguien en estos días y pasé por una EPS y eso estaba a reventar. Habían como 300 personas afuera y yo dije, apenas para predicar aquí. Porque eso es innato en nosotros. Pero yo no puedo dejar la labor que estoy haciendo, el cliente que me está esperando, parquear la moto y ponerme a predicar ahí, asumir una cosa que yo sé que no está diseñada para el momento, porque así no es, porque Dios es un Dios de orden. Dios es un Dios que todo lo tiene preestablecido. Dios es un Dios que conoce lo que hay en nosotros y que sabe hasta dónde podemos llegar. ¿Qué pasa con el reportado en data crédito? ¿Qué pasa? ¿Qué pena yo me meto en este tema? ¿Pero por qué la persona está reportada en data crédito? Porque asume más de lo que realmente puede pagar. Porque no miramos las consecuencias. Y vuelvo y digo, son situaciones que cada quien de manera personal debe vivir. Y no vengo yo a cambiar la manera de pensar o que la gente cambie su manera de vivir o su estilo de vida. Es que aprenda que a través de la palabra Dios, vela de que usted y yo llevemos la carga solo, la que podamos sobrellevar. Porque de eso también le daremos cuenta al Señor. Primera de Pedro, capítulo 5, versículo 7. Echando toda vuestra ansiedad sobre él, porque él duerme y no atiende a sus hijos. Porque él tiene cuidado de nosotros. Echando toda vuestra ansiedad sobre él, porque él tiene cuidado. Si yo tengo a un Dios que se despoja a sí mismo, si yo tengo a un Dios, tengo a Jesús, que envía a sus ángeles, no a los ángeles desocupados que andan, a los suyos, se despoja a sí mismo para que nuestro pie no tropiece en piedra. ¿Cómo me voy yo a encargar de los problemas de los demás? Echando toda vuestra ansiedad sobre él, porque él tiene cuidado de nosotros. Él tiene cuidado perpetuo, no en alguna ocasión, no en algún momento del día o del mes, no en algún momento del año. Él tiene cuidado de vosotros. Esta palabra no pasará en nuestras vidas si usted y yo hacemos que se cumpla en nuestras vidas. Sed hacedores de la palabra. Debemos vivir lo que diga la palabra del Señor. Este servicio, este culto termina y usted sale y quizás se le olvida lo que hoy hemos aprendido, pero hay poder en Jesús que el Señor va a redarguir a través de su Espíritu Santo. Esta palabra queda impregnada en los corazones y yo creo que ustedes son tierra fértil que produce la palabra al 100 por 1. Filipenses capítulo 4, versículo 6. Veamos lo que dice la palabra. Por nada estéis afanosos, sino que sean conocidas vuestras peticiones, las suyas. Usted presente sus peticiones. Yo puedo ir a una casa, podemos ir a una casa y podemos hacer oración juntos por algo. Pero dice la palabra, y sean conocidas vuestras peticiones delante de Dios en toda acción y ruego con gracia. Amén. Por nada estemos afanosos. Es un mandamiento. Es un mandamiento que se debe cumplir. ¿Cómo si se cumple en la escuela de la policía que yo no cambie un breaker para que eso me funcione? Allá sí se cumple la norma, pero aquí no se puede cumplir. Que sea usted y yo los que nos presentemos delante del Señor y que Él sea quien se encargue de nuestras cargas. Juan capítulo 16, versículo 33. Vamos a mirar lo que dice la palabra.
Evangelio según San Juan, capítulo 16, versículo 33. Estas cosas os he hablado para que en mí tengáis paz. En el mundo tendréis aflicción, pero confiad, yo, Jesús, el Señor, nuestro gran Rey, el Todopoderoso, nuestro Padre, el Creador, el principio, el Alfa y el Omega, el que ha de venir, el que vino, el que estuvo, el que está en nosotros, el que está en este lugar, el que está en sus vidas, el que está en sus corazones. Él ha vencido al mundo. Él ha vencido al mundo. El Señor ha vencido al mundo. Debemos tener paz. Paz. Esa paz que sobrepasa todo entendimiento. Yo no entiendo cómo yo hoy tengo paz, habiendo vivido momentos en este año tan doloroso. Pero hay poder en Jesús. Hay poder en ese nombre que es por sobre todo nombre, que me sustentará hasta que Él venga por su iglesia, o hasta que Él venga por mí. Él será siempre mi sustento. Él velará por mí. Usted puede hacer un trabajo con alguien, hágale seguimiento, ayune con esa persona, ore con esa persona, incentive la palabra, envíe un versículo, ame a esa persona, demuéstrele la obra que Dios ha hecho en usted, pero no se encargue de lo que no le corresponde. Este es el tiempo que el Señor ha hecho para que lo que venía haciendo de manera diferente cambie. Debe cambiar. Debería cambiar. Debe haber un antes y un después en la vida de nosotros a través de que termine esta enseñanza. Salmos 145, versículo 14. Sostiene Jehová algunos. ¿Cómo? Sostiene Jehová a todos los que caen y levanta a todos los oprimidos. Deja de mostrar la palabra que así usted quiera asumir, no le corresponde. El Señor sustentará al que realmente necesita. Dios será el sustento, el alimento, el aliento de vida del que realmente necesita. Pero si usted quiere ser más bueno, si usted quiere llevar las cargas de otro, créame que el otro va a sentir apoyo fresco. Va a sentir que voy a seguir viviendo mi vida a mi manera porque tengo a alguien ahí que está pendiente de mí en todo tiempo. Si así no hubiese sido, Jesús no hubiese muerto en el madero. Jesús no hubiese dado su vida. Pero como Él sabía de que esa sí era su responsabilidad, esa sí era su carga, por eso llevó a cabo que fuese crucificado. Dios, siendo Dios, siendo puro y santo, estuvo entre nosotros y asumió la responsabilidad de que usted y yo fuésemos libres, santos y puros, sin mancha. Pero no se me ha quitado la artritis y quiero arrimar donde fulano a madrugarlo, a llevarlo. Hombre, hagamos bien, digámosle al Señor que envíe obreros a las mies de la persona, y que Dios sea el sustentador en todo tiempo. Excepciones las hay. Habrá momentos donde tendremos que asumir. Pero de ahí a que usted tenga que llevar dos vidas, o tres, o cuatro, llevo la mía y la,
me toca una, dos y llevo cinco vidas y no tengo tiempo ni siquiera, porque es que yo estoy muy ocupado. Mateo capítulo 23, versículo 4. Vamos a mirar lo que dice la palabra del Señor. Jesús a los escribas y a los fariseos: ¿por qué atan cargas pesadas y difíciles de llevar y las ponen sobre los hombros de los hombres, pero ellos ni con un dedo quieren moverlos? Palabra del Señor. Palabra de Dios. ¿Por qué colocarnos cargas que no nos corresponden? El que pensemos que podamos no significa que debamos. Yo en cierta ocasión llevaba a mis dos hijos en la moto y un guarda me dijo: ¿sabía que usted puede llevar uno más? Usted puede llevar al que quiera, pero realmente son dos. Párese a la derecha. Sí, señor. El que la moto tenga el poder para llevar tres no significa que yo tenga o deba de hacerlo. Ni una carga más. Ni una más. Ni una carga más. Dios es fiel. Jesús es eterno. El Todopoderoso velará por nuestras vidas y nos dará herramientas y estrategias para soltar todo aquello que está en nosotros que no nos corresponde. Este es el tiempo para la reconciliación. Usted se reconcilia con el Señor hoy y le dice al Señor: Señor, pensé que estaba obrando bien. Pensé que lo venía haciendo mejor que tú. Y no es así. Dios conoce de qué cosa tenemos necesidad. Eso lo sabemos. Dios sabe de qué cosas tenemos necesidad. Entonces Dios sabe de qué cosas tienes las necesidades mía, la suya, la suya, la suya, la suya. Dios conoce las necesidades de todos. Él velará por la carga. Acá en este municipio han habido inconvenientes cuando ven las carretas que trasladan material y llevan exceso de peso. El que el animal pueda, el que la bestia, el que el caballo pueda con la carreta y el peso, no significa que haya que echarle todo lo que el cliente mandó a traer, porque hay normas. El caballo puede con cierta cantidad de peso, ¿por qué colocarle más al animal? Y ha habido en este municipio vaya que problemas por esa situación, por el derecho de los animales. Entonces, si para eso hay normas y hay que cumplirlas, ¿cómo no cumplir el hecho de que Dios velará por mis cargas, por las mías? Él se encargará de las cargas de cada uno de ustedes. Si usted hoy se siente cargado, yo le invito que pase a este lugar y que descargue aquí sus cargas y que le diga al Señor que vele por usted. Vamos a estar de pies. Vamos a orar en esta mañana. Vamos a rogarle al Señor que Él sea el único, nuestro gran maestro. Si usted quiere venir a este sitio, venga a este lugar, hagamos oración y digámosle al Señor que este es el día que Él ha hecho para que nosotros comprendamos que hay carga que estamos llevando que no nos corresponde. Padre eterno, Señor,
delante de tu presencia, oh Dios. Hoy nos presentamos delante de tu presencia, Señor. Porque tú has sido bueno en gran manera, porque tu palabra reina y ministra en este lugar. Enséñanos a decir no a la carga que no nos corresponde. Tú eres nuestro sustento, Señor. Tú eres el que guía. Tú eres en nosotros el que nos levanta. Tú eres nuestro maestro. Tú eres el que nos enseña. Henos aquí con un corazón dispuesto a vivir una vida plena contigo. Encárgate, Señor, de las cargas de nosotros como tus hijos y como tu pueblo. Que tu presencia, Señor, inunde este lugar. Que tu presencia, oh Dios, llene nuestras vidas. En ese nombre que es, por sobre todo nombre, en el nombre admirable de Jesús. Amén. La enseñanza, la moraleja de parte del Señor para cada uno de nosotros: andemos, caminemos en su verdad, sabiendo de que Él será nuestro sustento. Cada uno de nosotros buscará el sustento del Señor. Dios les bendiga grandemente. Que la paz del Señor, que la comunión del Señor, que la presencia del Todopoderoso y que una doble porción del Espíritu Santo de Dios esté en cada uno de ustedes, y será hasta hoy.

Amén. Qué bonita la palabra, ¿cierto? Que Dios nos ayude también a soltarle esa carga a Él, porque no es fácil, ¿cierto? Pero el Señor está ahí para ayudarnos. Bueno, vamos pues a... Sentémonos un momentico y voy a invitar a la hermana Vitalia. Ella tiene un especial para el día de hoy. Mientras ella ahí lo prepara, quien tenga a bien en su corazón traer la ofrenda a este lugar, lo puede ir haciendo en lo que la hermana canta el especial. Amén.

Démosle una alabanza al que vive. Él vive por los siglos de los siglos. Amén. Qué bueno que el Señor nos habla de muchas maneras y es un especial de Guillermo Devi. Amén. Para los amigos y para cada uno de nosotros, porque es un mensaje que cada día nos exhorta a seguir adelante. Amén. Quiero decirte hoy, amigo que me escuchas, con dulce y tierna voz, Jesús te está llamando. No le desprecies más, no endurezcas tu alma, no te sigas perdiendo por doquiera. 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

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Dios quiere levantar a todo el que perece, quiere sacar de ti el pecado que crece. Entrégate al Señor y tendrás lo que Él te ofrece, una vida ya en el cielo para siempre. 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

0: Amén. Con los brazos abiertos, Jesús nos está esperando. Todos los días de la vida, Él nos está esperando. Amén. Bueno, vamos a orar, vamos a ponernos en nuestros pies. Vamos a orar. Por aquí nos han llegado unas peticiones y todas son por salud. Vamos a orar por Sandra Milena Vázquez, Celia Rosa Blandón, Olga Moreno, Joan Steven Peláez, Lady Joana Díaz y el hermano Omar. Y quizás usted no puso el nombre de alguien que conozca aquí o no puso la petición que tenga en su corazón, pero lo bonito con Dios es que no hay necesidad de ponerlo aquí. Él lo conoce porque está en nuestros corazones. Entonces, entréguele. Como dice hoy el título de la prédica, entréguele esa carga, esa petición que tenga en su corazón a nuestro Dios. Amén. Que Él nos escucha. Y para ello, para realizar esta oración, voy a invitar al pastor de este lugar para que él sea orando por estas peticiones, por la carga suya, por la carga mía. Y despidiendo este servicio, amén. Que el Señor nos guarde y nos dirija con bien a nuestros hogares, este inicio de semana entregándolo en sus manos, y que el Señor Jesús nos continúe bendiciendo cada día más y más. Amén.
1: Oremos. Amado Dios y Padre, te damos gracias en esta mañana por la vida, Señor, que tú nos has dado y el privilegio de podernos presentar delante de ti, soberano Dios. En tus manos colocamos cada una de esas personas que han colocado sus nombres en este papel, soberano Dios, que necesitan sanidad para su cuerpo. En esta hora, Dios del cielo, reprendemos todo espíritu de enfermedad, lo echamos a la profundidad del abismo. Cualquiera que sea su género, ahora, suelta sus cuerpos en el nombre de Jesús de Nazaret. Declaramos que Jesús llevó todas nuestras enfermedades, sufrió toda nuestra dolencia y por su llaga nosotros fuimos curados. Y en esta hora nos declaramos libre de toda enfermedad en el nombre de Jesús de Nazaret. Salga fuera toda enfermedad de estos cuerpos, de los que nombramos y de los que están aquí presentes, de los que nos están viendo a través de Facebook, de YouTube, de los que nos escuchan a través de Radio Bendición allá. Envío una palabra de fe, de poder y de sanidad y declaro victoria en el nombre de Jesús de Nazaret. Dales aplauso fuerte al Señor Jesús. Que Dios les bendiga a todos. Una feliz semana para cada uno de ustedes.

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1: Señor, señora, joven, por favor, haga una pausa y escuche esta reflexión para hoy.
2: Mientras que la mentalidad humana nos lanza en una desesperada carrera hacia los primeros puestos, hacia la notoriedad y hacia la fama, para lograr reconocimiento, liderazgo y autoridad sobre los demás, el diseño divino para el hombre es todo lo contrario. Dios no está primordialmente interesado en que seas el primero en la tierra, mientras que tú piensas en cómo llegar a ser número uno y tener autoridad para que otros te sirvan. Dios, para considerarte digno, espera que seas el último y que sirvas a todos. Por eso la Biblia en varias ocasiones asevera que hay postreros que serán primeros y primeros que serán postreros. Es cierto que nuestra sociedad opera de acuerdo al esfuerzo humano. Es cierto también que muchos piensan que para obtener posición, fama y dinero hay que valerse de las oportunidades disponibles, sean legítimas como la educación y el trabajo arduo y honesto, o de otros métodos que involucren la mentira y lo ilegal. Pero también es cierto que si el primer lugar a toda costa es tu meta, sin considerar lo que Dios tenga para ti, quizás logres ser de los primeros delante de los hombres, pero ignorando a Dios, ten por seguro que estás destinado a ser de los últimos delante de Él. Por otra parte, quizás ocupes el último lugar en la sociedad, quizás no tengas ningún reconocimiento por parte de los hombres, ni nada que te haga sobresaliente en tu posición social o económica. Pero si has seguido el plan de Dios y te has sujetado a Él, aunque seas de los últimos entre los hombres, tendrás reconocimiento como de los primeros delante de Dios. Todos queremos ser los primeros, tener reconocimiento y gozar de los privilegios que tal posición ofrezca. Pero si ese puesto es tu única meta, ¿cuál es el puesto que ocupas delante de Dios? Él te ofrece la oportunidad de ser de los primeros en su reino. Eso es una realidad cuando estableces una relación con Él por medio de Jesucristo. Aunque seas nada o poco en este mundo, Cristo te puede dar el primer lugar.
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4: Es la hora 12, un minuto.
5: Señor, tú nos has sido refugio de generación en generación. Antes que naciesen los montes y formases la tierra y el mundo, desde el siglo y hasta el siglo, tú eres Dios. ¿Cuántos en esta noche pueden decir esto? Dios ha sido nuestro refugio. En tiempo de dificultad, en tiempo de tribulación, en tiempo de pruebas, Él es nuestro refugio. Vamos a cantar la palabra.

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0: Es la hora 1:31.
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0: Aleluya, Señor. Encuentre en nosotros verdaderos adoradores.
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1: Oh sí, Señor, pensando en ti, Jesús, queremos adorarte con esta canción, Señor, declarando que nuestros pensamientos son todos tuyos, Señor, que nuestra mente es la mente de Cristo, Señor. Oh, levanta tus manos, cierra tus ojos y piensa hoy en tu Dios.

0: Si tenemos que decirte, Señor, que te amamos, oh Dios. Te amamos, Señor. Oh, aleluya. ¿Cuánto te amamos, Señor? Te amamos, Jesús. Todo nuestro amor es tuyo, Jesús. Aleluya. Oh, amigo y salvador de nuestras almas, te amamos, Señor.
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0: Es la hora 2:05.
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3: Pablo preguntó claramente, ¿o ignoráis que vuestro cuerpo es templo del Espíritu Santo? Esto hace que me pregunte si Dios a menudo sentirá que está viviendo en nuestro desordenado garage. Tal vez sea el momento de separar un día espiritual y que, con su ayuda, ponerse a trabajar para sacar los cachivaches de nuestro corazón. Deshazte de esos pensamientos de amargura, mete en bolsas y echa fuera los viejos patrones de pensamientos sensuales. Organiza tus actitudes, llena tu corazón de la belleza de la palabra de Dios, límpiate a fondo y luego deja la puerta abierta de la belleza de la palabra de Dios. Límpiate a fondo y luego deja la puerta abierta para que todos lo vean. Recuerda, no dejes que

0: Tú eres más alto que los cielos, Señor. Más alto que la tierra. Tú eres lo más grande que hay, Señor. Oh, por eso te alabamos, Señor. Por eso te bendecimos.
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Señor, te amamos esta noche. Con amor eterno, Señor, tú nos has amado. Y nosotros, Señor, confesamos hoy que tú harás cualquier cosa por nosotros, porque nos amas. Canta conmigo.

noche tú te sientes sin salida. Quizá todas las cosas parece que están en contra de ti. Sientes un peso encima de ti. Pero Dios es especialista en imposibles. Él puede dar agua de la roca. Él puede abrir el mar rojo. Él puede dar cualquier cosa que tú necesites. Si solamente puedes creerlo, Él es el mismo Dios. Canta conmigo.

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0: te amamos, Señor. Examina nuestro corazón. Amén. Gracias, Señor. Gracias, Señor. Amén. Amén. Amén. Gracias, Señor.
1: Es la hora 3:04 minutos.
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3: Hemos venido a reconocer que no habrá avivamiento sin arrepentimiento.

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1: Es una investigación la cual entrevistó a niños británicos. A la pregunta, ¿quién es Jesucristo? El 20% de ellos creen que Jesucristo es un jugador de algún equipo de fútbol. Este hallazgo de que algunos niños crean que Jesucristo sea un futbolista no es lo único preocupante. Según los resultados, menos de la mitad sabía que él es el Hijo de Dios. El 25% piensa que los pastores encontraron al niño Jesús con la ayuda de una aplicación de móviles. Y poco más del 10% dice que María dio a luz en una iglesia. Y otros creen que el 25 de diciembre es el cumpleaños de Santa Claus. Amigo, amiga, hoy quiero hacerle la pregunta. ¿Quién cree usted que es Jesucristo? Es la Biblia que nos dice claramente quién es Jesucristo. Y estas son unas palabras para ti. Cristo es la imagen visible del Dios invisible. Él ya existía antes de que las cosas fueran creadas y es supremo sobre toda la creación, porque por medio de Él, Dios creó todo lo que existe en los lugares celestiales y en la tierra. Hizo las cosas que podemos ver y las que no podemos ver, tales como tronos, reinos, gobernantes y autoridades del mundo invisible. Todo fue creado por medio de Él y para Él. Él ya existía antes de todas las cosas y mantiene unida toda la creación. Cristo también es la cabeza de la iglesia, la cual es su cuerpo. Él es el principio, es primero sobre todos los que se levantan de los muertos. Así que Él es el supremo en todo, pues a Dios, en toda su plenitud, le agradó vivir en Cristo, y por medio de Él, Dios reconcilió consigo todas las cosas. Hizo la paz con todo lo que existe en el cielo y en la tierra, por medio de la sangre de Cristo en la cruz. Crea hoy en Cristo Jesús.
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0: Es la hora 3:34 minutos.
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Te adoramos, Señor. Nos entregamos en esta noche, Padre, como un sacrificio en adoración para ti, Señor.

0: Es la hora 4:02.
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2: Precioso.

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Bienvenidos a nuestro pan diario, también disponible en la página web nuestropandiario.org. El tema para el día de hoy, aplicaciones. La lectura se encuentra en Proverbios capítulo 23. Aplica tu corazón a la enseñanza y tus oídos a las palabras de sabiduría. ¿Recuerdas cuando los teléfonos solo se usaban para hacer o recibir llamadas? Con la llegada de los teléfonos inteligentes, lo que antes era una manera de hablar con alguien se ha convertido en un depósito de información. Si le añades las aplicaciones de los teléfonos celulares, puedes leer informes deportivos, entretenerte con juegos, planear viajes, buscar un apartamento o cualquiera de las más de 100.000 tareas disponibles mediante estos programas de computación. Es mucho más asombroso, pero estos servicios telefónicos no son nada comparados con la clase de aplicaciones que nos dan las Escrituras. Notas directas de parte de Dios que nos dicen cómo aplicar la verdad de su palabra a todas las áreas de nuestra vida. Por ejemplo, tomemos Filipenses capítulo 2. Las aplicaciones de la unidad, de la humildad, de no murmurar, de resplandecer como luces. Observa también las aplicaciones de Efesios capítulo 5. De imitar a Dios, de andar en amor, de la pureza, de la lengua. ¿Y qué podemos decir del libro de Proverbios? Ahí abundan los ejemplos. No tienes que esperar que alguien ofrezca todo esto en Internet. Simplemente abre la Biblia y mira los cientos de formas de aplicar las Escrituras en tu vida. ¿Tienes preguntas sobre la vida cristiana? Investiga la palabra de Dios. Las respuestas están allí aguardando que las descubras.

0: Es la hora 6:32.
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1: Oh Señor nuestro, es el momento que tanto anhelábamos. Nuestra carne, nuestra alma, nuestro espíritu, estar contigo.

0: Sí, Señor. Sí, Señor. Te adoramos. Te adoramos, gloria a su Espíritu. Santo, Santo.
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0: Espíritu de mi Padre está sobre mí, por cuanto me ha ungido para dar buenas nuevas a los pobres. Me ha enviado a sanar a los enfermos, a los quebrantados de corazón, a pregonar libertad a los cautivos, dar vista a los ciegos. De cierto os digo, todo cuanto pidiereis al Padre en mi nombre, os lo dará.
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0: Es la hora 7, 2 minutos.
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